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2: 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Oh, oh, oh. 11 de la mañana. Bienvenidos, bienvenidas a otro domingo de doble F. De este lado, Martuji, arroba Martina Giancrisostemi, arroba la F88.7. Y nosotros queremos empezar a saber qué estás haciendo en este domingo increíble de doble F. Hay gente que recién se está levantando, hay gente que está caminando porque el día está precioso, hermoso, con un solazo, una temperatura increíble. Hay gente que quizás está desayunando, está disfrutando el feriadito. ¿Qué estás haciendo vos? 3416-000-887 para que te pases por ahí y te pidas un tema. Nosotros vamos juntos hasta las 5 de la tarde copando todo el país. Gracias a Terrible Producción en coordinación Claudio Rabañán, producción artística y musicalización Diego Valente, dirección general Martina Rivilla, a la F desde Puerto Norte, Rosario, para todo el país. Bienvenidos.
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2: 11 minutos de las 11 de la mañana acá en este domingo increíble de doble F. Vamos a actualizar la temperatura en este momento en la City Rosarina, porque la verdad, chicos, que está muy lindo, nada que ver al día de ayer, que estuvo feo, estuvo a lo último, llovió un poco, mucho frío. 7.4 la temperatura en este momento, 62% de humedad. Hay alguna que otra nube, pero por lo menos acá en Puerto Norte está súper, pero súper soleado, súper despejado. Muy lindo, hay gente andando en bicicleta, hay gente caminando, sacando a pasear a los pichus. Te digo que hasta hay gente así al solcito tomando unos mates. No, está impresionante. Arrancar el domingo de esta manera es un espectáculo. Además, mañana es feriado para muchos, así que también disfrutan el domingo de otra manera. Es como que es un falso sábado, se podría decir. Como que ayer fue viernes, hoy es sábado y bueno, mañana será domingo. Como que se cambia un poquito todo. Vos, ¿qué estás haciendo en este momento del domingo? 416-000-887. En el resto del país, ¿cómo está la temperatura? La gente de Junín, la gente de San Nicolás, de Concepción del Uruguay, de Nogoyá, de Villa María, también. ¿Cómo está el clima por allá? ¿Está feo? ¿Está nublado? ¿Hay lluvia? ¿Hay un solazo como tenemos acá en la City Rosarina? ¿Hay buena temperatura? ¿Cómo está el clima? 3416-000-887. Te vas prendiendo por ahí. Nosotros vamos juntos hasta las 5 de la tarde.
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Elena Rose, Manuel Turizo haciendo La Semana, lo nuevo que suena acá en el aire de la F. Y si te gustó, lo tenés que votar. 3416-000-887. Esto es lo nuevo que suena en el aire de la F. Y en todo el país, Hola Colón 97.3. ¿Cómo anda la banda de San Nicolás? 97.5. Estamos en Pergamino 88.9. Sonamos en Junín 88.9. Hola Villalonga 88.9. Hola Los Toldos 105.3. Abrazo enorme para toda la banda de Paraná 92.3. Hola Concepción del Uruguay 107.1. Sonamos en Diamante 93.5. Abrazo enorme para la banda de Nogoyá 104.9. Contanos vos, ¿por dónde te prendés a la F? Nosotros copamos todo el país con temones como este. Suena el Bogueto, cuando no era cantante, a los 18 minutos de las 11 de la mañana.

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1: 40 minutos de las 11 de la mañana. Nos vamos para el WhatsApp a ver qué dice la banda de la F Luneta. ¡Olis!
2: Hola, linda, buen día. Hola, Rosaura de Junín.
1: Hola, Ro.
2: Acá el día está maravilloso, a pesar de que ayer estuvo tan feo. Hay un sol hermoso.
1: Está precioso el
2: día.
1: Pasa
2: al aire libre. Así que bueno, pero está un pavo bárbaro. Yo terminando mi etapa de trabajo.
1: Ahí va.
2: Trabajo hasta el 30 de junio y me jubilo. Con 35 años de servicio en el hospital de acá de Junín.
1: ¡Qué espectáculo!
2: Y bueno, sé que voy a extrañar. Oh. Pero para todo hay un principio y un final. Así que bueno, doy gracias a Dios que puedo estar como estoy. Me gustaría estar mejor de salud porque tengo algunos problemas. Pero bueno, voy a salir adelante con la ayuda de Dios. Y la fuerza que pongo yo y por mi familia.
1: Ahí va, Ro.
2: Mi nieta que la amo, mi hija, mi yerno, mis tíos. La familia va. Un besito, hija. Te quiero mucho, mucho, mucho, mucho.
1: Besote enorme, Rosaura. Te amamos un montón. Qué lindo todo lo que decís. La verdad que Ro se mandó un audio para un domingo bastante, bastante sí, nostálgico, lindo. Qué lindas palabras, todo lo que decís. Te mandaste hasta una frase y todo, pero bueno, obvio que para todo hay un principio y un final, pero con la compañía de la familia siempre se sale adelante. Así que besote enorme y éxitos en esta nueva etapa. A ver quién aparece por acá. ¡Olis!
3: Hola, Martu. Buen día, Efe. Acá tomando unos matecitos, después por ir a comer con amigas.
1: Eso.
3: Y completando un poquito el álbum de figuritas para mi sobrino. No es para mí, es obvio que yo como yo soy una persona grande,
1: no,
3: yo
1: claro,
3: puedo estar completando un álbum de figuritas un domingo, pero bueno, escuchando la Efe y con un hermoso día esperándome. Beso.
1: Besote enorme, Colo. ¿Cómo no viniste acá el otro día? Creo que fue el viernes, sí. Desde las 2 de la tarde a las 6 había gente cambiando figuritas. O sea, era para los chicos. Sí, te lo perdiste, tal cual. Pero hubo una cantidad de gente impresionante. Yo hablé un poco con seguridad después y nos contó que pasaron más de 200 personas a lo largo de las horas, ¿no? Impresionante, fue increíble la verdad la cantidad de chicos y las mamás y papás también que vinieron a pasar el día porque tomaron unos mates, conocieron la radio, estuvieron por ahí y nada, se fueron rechochos. Es más, hay uno de los chicos que trabaja acá con nosotros que le pregunté, che, te vi que fuiste a cambiar figuritas, ¿cómo te fue? Y él estaba re contento, me dice, sí, cambié como 40 figuritas. Y yo dije, bueno, buenísimo, porque no solo fue bueno para los chicos y todos los que vinieron, sino que la gente de la empresa que también cambia figuritas, fue genial, sí, 40 cambió. En el Fontana Rosa también cambian, sí, puede ser, hay muchos lugares que cambian. La verdad, allá, bueno, yo soy para el lado de Figuera, en Arroyo Seco. Los fines de semana, creo que ayer sábado se hizo, en la Plaza 9 de Julio a veces ponen mesas, y creo que lo hace un kiosquero de ahí, y van todos los chicos a cambiar figuritas. La verdad que está buenísimo. Yo me reía porque mi hermana, aparte, con el novio, ya completaron el álbum, ya está. O sea, no les sirvió de nada todos estos eventos, es como que no llegaron. Se cebaron tanto en completarlo que ya está, se terminó. Y digo, ¿y ahora qué hacen? Y nada, compraremos el de Margarita, no sé, como para hacer otra cosa, ¿viste? Ya se quedaron sin ideas. ¿Qué dicen por acá? Buen domingo a todos en la F. Acá hoy desde casa con la bebita, disfrutando el solcito. Ay, chicos, está hermoso el día. Mientras papá Fede trabaja en el vivero, así que le queremos mandar saludos y agradecerle el esfuerzo que hace por nosotros. Ay, chicos, ustedes están todos súper amorosos, los amo. Seguro está escuchando la radio porque nos volvimos fanáticos. Obvio, obvio que sí. Besote enorme entonces para ahí, para Fede que está en el vivero y para ustedes dos que también están prendidas a la F. 3416-000-887 para que te sumes por ahí y nos cuentes qué estás haciendo en este domingo de doble F que hasta las 5 vamos juntos.
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0: 49 minutos de las 11 de la mañana, 7.4 la temperatura en la ciudad de Rosario, humedad 62%. Te contamos los principales títulos a esta hora. La terminal fluvial de Rosario estaría renovada en agosto y avanza la modernización de los muelles. Por otro lado, te contamos, hallaron culpable al medio hermano de Marco Senesi por intentar raptar a una niña de 6 años. Te actualizamos también, Trump anunció un inminente acuerdo de paz con Irán y anticipó la reapertura del estrecho de Hormuz. Todo esto y mucho más lo puedes ver a través de redboing.com a los 50 minutos de las 11 de la mañana.
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1: Nueva hora en doble F de este lado, Martuji, arroba Martina Giancrisostemi, arroba la F 88.7. Y nosotros vamos juntos hasta las 5 de la tarde, en donde vos tenés que prenderte y sumarte al WhatsApp. 3416-000-887. Te prendés por ahí con audio, mensaje, foto, lo que vos quieras, y nos contás qué estás haciendo en este increíble domingo de doble F.
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6 minutos de las 12 del mediodía. Abrimos esta nueva hora con Tini. Ulises Bueno haciendo Dos Amantes. Lo que suena de fondo. ¿Qué dicen por acá? ¿Puedes poner la canción de Chaos, ADN? Bueno, vamos a ver si está en programación y en un ratito nada más va a estar sonando algo de las Chaos. Por acá la Colo nos está diciendo que le contaron de que hay gente que compra como el PDF, por así decirlo, de figuritas del Mundial y lo imprime. Y yo le estaba diciendo por chat que sí, es verdad. Incluso el Mundial anterior yo trabajaba en una gráfica, durante muchos años trabajé, y venía la gente con el PDF, imprimíamos las figuritas y ellos completaban el álbum. No sé después si eso era realmente válido o no, pero la gente lo hacía y se llevaba el álbum completo. Andá a saber. 3416-0388-7 para que te sumes por ahí. Te dejamos con Bad Bunny.

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1: 13 minutos de las 12 del mediodía. Nos vamos para el WhatsApp. ¿Qué dice la banda de la Felonita? En Villa María hay un solazo, hermoso día. Está fresquito, 7 grados. Pasen un tema. Soy Iván. Ahí va Iván. Besote enorme para vos. Qué lindo que está por allá, che. Muy, muy bonito en Villa María. La verdad que un solazo increíble. Besote enorme para toda la banda de Villa María. A ver por acá, Olis.
2: Hola Martu, buen día.
1: ¿Cómo estás?
2: Saludos a Guille de Necochea. Acá estamos laburando como siempre en la panadería. Bueno, te mando un saludo grande, gracias por la compañía, la buena música, por hacerlo el aguante también, a toda la gente que escucha a través de la F, les mando un saludo grande de todos lados. Bueno, acá en Necochea un día soleado, muy frío por 9 grados, pero soleado. Después un día ayer con mucha lluvia. Te mando un saludo grande. De Necochea.
1: Ahí va Guille, besote enorme para vos y para todo Neco también. Qué lindo, sí, es verdad, ayer estuvo raro, estuvo feo acá en la City Rosarina también. De hecho, no había agua y en un momento dije, bueno, al final no llueve. Y me empiezan a mandar mensajes diciendo, che, está lloviendo. Bueno, arruiné todo, rompí el clima. Pero ahora hay un solazo, está precioso el día, la verdad que sí. En la City Rosarina tenemos una temperatura de 7.4. Estamos queriendo llegar a los 8 grados. La máxima de hoy es de 12 y la mínima fue de 3. O sea que si alguien se levantó tempranito, seguramente hacía frío. Hacía mucho, mucho frío. 62% de humedad, pero está precioso, increíble la verdad. Hay mucha gente paseando, mucha gente caminando afuera, disfrutando del día. Y esperemos que a lo largo de la jornada siga así y lo podamos disfrutar de la mejor manera. Que aparte mañana es feriado. En el resto del país, ¿cómo anda la Feloneta? ¿Qué anda haciendo? En Leones, en Gualeguaychú, en Nogoyá, la gente de San Javier, de Calchaquí, de Pampa del Indio, la gente de Corrientes, de Curuzú-Cuatía, ¿cómo está por allá el clima, che? ¿Tienen sol? ¿Tienen fresca? ¿Está lindo? ¿Está agradable? La gente de Chaco, que siempre tiene una temperatura mucho más alta de la que tenemos acá, de la gente de Formosa, ¿cómo anda la Feloneta? 3416-000-887 para que se pasen por ahí con foto, audio, video, mensaje, lo que quieran y nos cuenten desde dónde se prenden a la Feloneta y qué están haciendo en este domingo increíble de WF, que nosotros vamos juntos hasta las 5 de la tarde.
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1: 43 minutos de las 12 del mediodía. ¿Hay alguien que ya está almorzando? Yo tengo una hambre, chicos. Estoy pensando qué voy a comer. A ver qué dicen por acá. Olis.
2: Hola, Martu, ¿cómo andás? De temprano acá escuchando la F. Soy Jere Entre Ríos. Me pasa el tema. Soy argentino. La tela M. Te rebanco. Acá vamos a comer bifes a la criolla.
1: Qué rico. Besote enorme, Jere, para vos y todo Entre Ríos. 6 grados hacia allá. Y él dice, me encanta la F. Obvio. ¿A quién no le encanta la F, chicos? Es genial. O sea, es lo mejor que hay. Qué rico. Bifes a la criolla. La verdad que muy, muy rico. ¿Qué dicen por acá? Yendo al club acá en Rosario. Y sí, chicas, aprovechar el día. Está hermoso. La verdad, tocó un día impresionante. Hay un solazo bien arriba. La temperatura está ideal. Un poco de abrigo nada más para no pasar frío y después enfermarse mañana o pasado o en la semana. Solamente eso. Después, a disfrutar el día. 3416-000-887 para que se manden por ahí. Si alguien ya está almorzando, está cocinando, o no sé, le están cocinando algo rico, fue a comer a algún lado, a ver, puede ser unas pastas, algo a la parrilla, alguna milanesa a la napolitana, unas pizzas. Quien sea que esté comiendo en este momento o preparando la comida ya mismo, fotos al WhatsApp 3416-000-887. O si recién te levantás y estás tomando unos mates, también es válido, chicos. El domingo no hay horario y mucho menos hoy, que mañana es feriado. Para quienes lo pueden disfrutar con la F a fondo, olvídense, no existen las alarmas, por lo menos hasta el martes.
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2: 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Y vos tenés que sumarte al WhatsApp 3416-000-887. Te prendés por ahí y nos contás qué estás haciendo en este domingo increíble de doble F, que nosotros vamos juntos hasta las 5 de la tarde.
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0: Muchas gracias, buenas noches.
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1: 44 minutos de la 1 de la tarde. Vamos a actualizar la temperatura en este momento en la City Rosarina. El sol está precioso. La verdad que el día espectacular, muy lindo para tomar unos mates afuera, para comer incluso afuera también, abajo del solcito. ¿Qué está haciendo la banda de la Espeloneta? Acá en la City Rosarina en este momento tenemos 9.6 de temperatura, subimos casi 2 puntitos con 46% de humedad. La máxima para el día de hoy va a ser de 12 grados, vamos a ver si llegamos o no, a ver qué va a pasar. ¿Qué dicen por acá? Acá Jere nos manda una fotaza del plato de bifes a la criolla que comió, que la verdad está riquísimo. Se ve, tiene una pinta bárbara. ¿Hay alguien más que esté almorzando en este momento? ¿Hay alguien que esté prendiendo el fuego, que esté haciendo unas pastas, que esté cocinando quizás? O capaz que hay alguien que recién se levanta, arrancó unos mates, se comió un sanguchito, una media luna, unos bizcochitos. Porque hoy domingo, chicos, no hay horario. Es como que ya fue. Mañana, aparte del lunes feriado, tampoco hay horario. Hay que disfrutar plenamente el feriado. 3416-000-887 para que te prendas por ahí y nos cuentes qué estás haciendo en este momento del domingo. Nosotros, hasta las 5 de la tarde, vamos juntos.
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0: contamos, Trump anunció un inminente acuerdo de paz con Irán y anticipó la reapertura del Estrecho de Hormuz. Te contamos también, la terminal fluvial de Rosario estaría renovada en agosto y avanza la modernización de los muelles. Por otro lado, te actualizamos, la justicia pone la lupa sobre los bitcoins de Adorni y busca reconstruir el origen de su patrimonio. Todo esto y mucho más lo podés ver a través de redboing.com a los 49 minutos de la 1 de la tarde.
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2: Nueva hora en doble F de este lado. Martuji, arroba Martina Giancrisostemi, arroba la F88.7. Y vos tenés que sumarte al WhatsApp 3416-000-887. Te prendés por ahí con audio, mensaje, video, foto, lo que vos quieras. Y nos contás, ¿qué estás haciendo en este increíble domingo de doble F? Quedamos juntos hasta las 5 de la tarde.
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1: Síguenos. 9 minutos de las 2 de la tarde. Impresionante lo rápido que pasa el tiempo acá en WF. Es como que te olvidas y empezás a escuchar la buena música, los buenos mensajes, y se te pasa el tiempo volando. ¿Qué dicen por acá? Buen día, dicen. ¿Cómo buen día? Claro, como no hay alarma, tiran cualquier cosa ya. Acá, solcito hermoso desde Concepción del Uruguay, escuchándolos como siempre. Ahí va la banda de Concepción del Uruguay. Besote enorme para todos ustedes. Y nos mandó un video, a ver qué hacen. Ah, y ellos están con mates y bizcochitos. Claro, para ellos es buen día. Está bien, está perfecto, chicos. Olvídense. Retiro lo dicho, está perfecto. ¿Qué dicen por acá? Martu, ¿qué onda? ¿Escuchaste la versión de Lali con la Bersuit? El viento trae una copla. Zarpada está. No, la verdad no la escuché. No. Así que ahora en un ratito la voy a escuchar. Me voy a tomar el tiempo a ver qué onda. Porque me gusta Lali, me gusta mucho. Así que... No la escuché, che, ¿qué pasó? Se me pasó por alto. Pasa que ayer estuve haciendo el F30 acá a la noche y como que me centré mucho en las canciones que ingresaron nuevas, que tampoco las había escuchado, y me puse a escuchar eso. Es como que dije, a ver, ¿qué está sonando ahora de Hit Fresh? Y ahí me quedé en esa. Pero bueno, lo voy a escuchar, gracias por el dato. 3416-000-887 para que te prendas por ahí, foto, audio, video, mensaje, lo que vos quieras, y nos cuentes qué estás haciendo en esta tarde increíble de domingo. La gente de San Nicolás, la gente de Paraná, de Bahía Blanca, ¿cómo está el clima en Nogoyá, por favor? La gente de Leones, la gente de Cutralcó, de General Pinto, ¿cómo está la banda de la Filoneta en el resto del país? Porque vieron que nosotros estamos por todos lados. Levantás una piedra y ahí hay alguien de la F, o sea, no falla. Pero queremos saber, es como que vamos haciendo el parte médico del resto del país en cuanto a situación climática, a situación meteorológica. Acá en la City Rosarina no hay nubes, está increíble el día, soleado, despejado. Está muy bonito, la verdad, para estar afuera, tomar unos mates, comer algo rico, incluso hasta almorzar afuera, diría yo. Tipo, tirás una mantita en el piso y haces un picnic. O bueno, si querés algo más elaborado, pones una mesa, una silla, una reposera, algo, y comes comida al plato. Puede ser también, ¿por qué no? Y si sos vago como yo, te vas a un barcito. Listo, solucionas de esa manera. 3416-000-887 para que se manden por ahí, se prendan al WhatsApp de la RF y vayamos juntos hasta las 5 de la tarde.
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1: Y estamos llegando juntos a las 3 de la tarde. Es impresionante lo rápido que pasa el tiempo acá, chicos. Yo no lo puedo creer. Cerraste los ojos, te distrajiste un ratito y ¡puf! Pasó volando. A ver qué dicen por acá. ¡Hola! Pasame unos temas de Los Forasteros, si puede ser. Gracias. Bueno, vamos a ver qué podemos hacer por vos. Y si encontramos algo que esté acá en programación y no me hagan toquetear la consola, chicos, que después me retan a mí. No, mentira. Hola, Martu. Soy Zaira. Estoy acá con el Pechocho, que me hizo unos ricos ravioles. No lo puedo creer, chicos. Ha llegado la reunión más esperada por toda la banda de la F, de Zaira y el Pechocho, chicos. Disfrutando de sus mini vacaciones, pido un temita de BM, Ben Mami. Bueno, chicos, besote enorme para los dos y que disfruten de esas vacaciones. ¿Qué? La pinta que tienen los ravioles. Muy fuertes aplausos a Pechocho, que la rompió. La verdad que impresionante. Disfruten de la jornada de hoy y de las vacaciones de él. Así que ya están juntos, ya está, listo. Se terminó la espera, se terminó todo lo malo. Ya son felices juntos. Qué bueno, qué alegría, che, qué lindo. Me gusta que hayan seguido con la historia. O sea, no nos dejaron con nada. Contaron todo, dijeron, bueno, lo extraño. Está de viaje, no llega. Que me mande algo, le mandó algo, nos contó. Ahora que llegó, llegó y nos contó. No, impresionante, esos son los buenos oyentes de la F, que no te dejan con la intriga, te cuentan toda la historia, acá no pasa nada. Esto es un diario íntimo abierto. Que de intimidad no tiene nada, es como que open el libro. Me río sola, chicos, perdonen, pero me imagino toda la historia. Yo pensaba, digo, ¿cuándo llegará el Pechocho? Porque yo cuando me voy de acá, pienso en todos los mensajes que ustedes mandan y cuentan y dicen, yo sola no vengo a contar mi día a día acá en la semana. Ustedes también cuentan cosas. Y a veces me quedo pensando, digo, che, ¿habrán hecho esto? ¿Habrá probado la materia que dijo que estaba estudiando? ¿Habrán ido a comer donde querían ir? Y así sucesivamente con un montón de cosas. Así que banco que completen las historias. Hola, genia, buenas tardes. Acá escuchando la F mientras comemos una parrillada con dos amigos acá en mi pueblo, Cañada Seca, de provincia de Buenos Aires. Saludos. El Pochoclo Luisetti. Ahí va. Besote enorme para todos ustedes. Entonces, están ahí comiendo una parrillada. ¡Qué rico! Chicos, ¿vieron que no hay horario? Yo les dije. El mensaje lo mandó a las 2 de la tarde, 20 minutos. Espectacular, chicos. Así es. No hay horario. Domingo. Mañana feriado. Ya está. Olvídate. Hoy es un falso sábado. Yo lo dije. Mañana sería el domingo. Así que si tienen algún plan para esta noche, lo cuentan. Y si no tienen, lo generan. 3416-000-887 para que se manden por ahí con foto, audio, mensaje. Y nos cuenten qué están haciendo en esta jornada de domingo, en esta tarde increíble que nosotros vamos juntos hasta las 5 de la tarde.
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1: 48 minutos de las 2 de la tarde, 11 grados la temperatura, 45% de humedad.
0: La ciudad.
1: La terminal fluvial de Rosario estaría renovada en agosto y avanza la modernización de los muelles. La obra ya supera el 60% de avance y busca potenciar el turismo, recuperar un espacio histórico y fortalecer el transporte fluvial de pasajeros.
0: La provincia.
1: IAPOS ahorró más de 1.000 millones de pesos por mes tras digitalizar las órdenes médicas y detectar fraudes. La implementación obligatoria de las consultas digitales redujo un 15% el uso de órdenes, permitió identificar maniobras irregulares y mejoró los controles sobre las prestaciones de la obra social provincial.
0: La Nación.
1: El regreso del Trasandino, el plan millonario para unir Argentina y Chile. La iniciativa contempla un túnel de 40, 50.

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4: Nueva hora en doble F de este lado, Martucci, arroba Martina Gian Crisóstemi, arroba la F88.7 y vos tenés que sumarte al WhatsApp 3416-000-887. Te prendés por ahí con foto, audio, video, lo que quieras. Y nos contás qué estás haciendo en este increíble domingo. Que nosotros vamos juntos hasta las 5 de la tarde.
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1: 13 minutos de las 3 de la tarde y nos vamos para el WhatsApp, que hay un mensaje, chicos. Hay un mensaje en el WhatsApp de esta radio que abre la polémica, abre el debate. Esta historia yo quiero que la termine de contar, ¿no? Pero voy a proceder a leer este mensaje. Dice lo siguiente: hola Martu, soy Chulo, el taxista. Le quiero mandar un beso enorme a mi amor Erika. Hasta ahí venimos todo bien, venimos tipo, ay, qué romántico. Ay. Y acá empieza lo picante, dice que seguimos distanciados y sé que ahora te escucha por la aplicación y quiero que me perdone por el error que cometí. ¿Qué error cometiste, Chulo? Queremos saber, da toda la data, por favor. Dice, quiero que me dé otra oportunidad, no la voy a desaprovechar. Y ella sigue siendo la número uno en mi vida. Gracias por el hijo hermoso que me regaló. Y ya que está, pasando un tema de la Tecla M con Lucra. No, de verdad, me pidió un tema de la Tecla M, pero escuchame una cosa.
2: ¿Cómo roba?
1: Bueno, él aprovechó su minuto de fama, che. ¿Qué es? No, le vamos a pasar el tema, obvio. También le vamos a mandar un besote enorme a Erika, pobre, que era lo inicial que pidió. Él dijo, che, mándenle un beso a Erika. Bueno, besote enorme para Erika. Y después nada, Chulo, tíranos toda la data. ¿Qué hiciste? Te la mandaste. Queremos saber cómo te la mandaste. ¿Vos querés escuchar la Tecla M con Lucra? Bueno, escúchame, el trato es el siguiente. Tenés que mandar un audio contando qué hiciste, que ahora estás distanciado de Erika. Y bueno, nada, de ahí capaz que Erika... O que aparezca Erika. Que aparezca Erika si nos está escuchando.

0: 987. ¿Está bien? Anotaste, Erika, por favor. Mandó un audio y contanos qué pasó, que están distanciados así, que están peleados con el chulo. O si no, chulo, contalo vos. No nos dejés con la intriga. Hoy es domingo de chisme. Podríamos abrir una sección así, ¿no? Domingo de chisme. Se iba al diablo el doble F. Pedí tu tema y contá un chisme. Si querés que suene, ¿no? Empezaba a pedir chismes a cambio de que suene el tema. No, bueno, se volvió una locura. En fin, chulito, te dejamos en paz y ojalá que, nada, te perdone y que vuelvan a estar juntos. Porque no hay nada más lindo que estar junto a la persona que uno ama, ¿no? Sí, chicos, no me van a decir que no. Ay, nos ponemos románticos otra vez. Claro que sí, 15 minutos de las 3 de la tarde en donde vos tenés que sumarte al WhatsApp de la F, 3416-000-887. Por acá nos dicen, tengo una pijamada esta noche. Ay, qué bueno, qué buena onda, me encanta. Claro, porque mañana es feriado, entonces si no vas a la escuela, si no vas al trabajo, si no haces nada, podés hacer lo que vos quieras, dormirte tarde, mirar una peli, hacer una pijamada. ¿Ya hay planes para esta noche? Si hay planes, al 3416-000-887 nos cuentan qué van a hacer esta noche. Y si no hay plan, empiecen a pensarlo, porque chicos, tenemos un fin de semana por delante. Hagan de cuenta que hoy es sábado y mañana domingo. Nos mezclamos todo un poquito, pero no pasa nada. Después nos acomodamos.
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Anita, Shakira, Choca Choca, lo nuevo que suena acá en el aire, la Efi. Si te gustó, lo tenés que votar al 3416-000-887, porque nosotros sonamos en todo el país con temones como este, lo que suena de fondo, la T y la M, Amor de Vago junto a Malandro, a los 23 minutos de las 3 de la tarde. Y nosotros queremos saber por dónde te sumás a la radio más copada de todo el país, 3416-000-887. La T y la M, perro.

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1: 42 minutos de las 3 de la tarde y nos vamos para el WhatsApp a ver qué dice la banda de la Efeloneta. Por acá, Olis.
2: Hola, Martu. Buenas tardes. ¿Cómo va? ¿Todo Oli, bien? Olis. Acá andamos, trabajando un poquito. Muy haciendo bien. Un poco de recorrida. Hermoso Junín, 11 graditos, pero el sol está impecable. Así que bueno, saluditos acá desde Junín. Un abrazo.
1: Besote enorme para vos, Gaspi, y todo Junín. Qué lindo que está, es verdad, está despejado, está hermoso. Acá en la City Rosarina estamos igual, tenemos buena temperatura, tenemos un día muy lindo. Está precioso, la verdad, este domingo. Por acá dicen, hola, ¿cómo sería el sol? Acá hace un mes no lo vemos. Saludos desde Margarita. No, ¿por qué? Besote enorme a toda la banda de Margarita, que pobre, posta, nos manda una foto en donde tiene el mate y está todo nublado, está todo cubierto, pero son nubes de frío esas. Ay, me pongo re en señora, ¿no? Pero esas nubes son de frío, así que no sé cuándo van a tener sol. Nosotros estuvimos igual. De hecho, hoy hay mucha gente que está aprovechando para lavar ropa. No digan que no. Hoy, mañana y pasado que va a haber sol, aprovechar a lavar ropa. Sí, chicos, o sea, ya no sabes qué más ponerte. Aparte de todo lo que te pones, tiene olor a humedad. Es impresionante. Ahora ya no. Hoy un solazo terrible, ya está. Hay que poner a lavar ropa, a poner a secar, a aprovechar el día lindo y bueno, disfrutarlo, obvio. No nos vamos a quedar encerrados 100% lavando ropa. Algo te vas a poner, no importa, una bermuda de, no sé, el hombre araña. Una remera de las princesas, no sé, algo te vas a poner. Viste, cuando ya empezás a sacar lo último que queda, es lo que hay, se hace lo que se puede. 3416-000-887 para que te prendas por ahí con audio, foto, mensaje, lo que vos quieras. Y nos cuentes qué estás haciendo en este domingo increíble de Doble F, que nosotros hasta las 5 vamos juntos. ¿Quién está haciendo la banda de la Efeloneta? ¿Ya hay un plan para esta noche? Yo como que me mentalicé que hoy es sábado. Es como que estoy, es sábado mañana. Mañana feriado, no se trabaja, la gente disfruta. Podría ser domingo mañana, pero no. Hoy es domingo, mañana lunes feriado. ¿Quiénes lo disfrutan? Buenísimo. Quien tiene que trabajar, no pasa nada. Para las dos opciones, nosotros vamos a estar acá en el aire de la F, haciendo el aguante siempre como corresponde, como se debe, con buena música y buena compañía. El tiempo vuela, olvídate, ya está. Es como que tenés un mal día, no pasa nada. 88.7 de fondo y a fondo y ya está, se terminó. No hay más problema. 3416-000-887. Se prenden por ahí y nos cuentan qué están haciendo en este domingo increíble de Doble F, que nosotros hasta las 5 vamos juntos.
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1: 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Martuji, arroba Martina Giancrisostemi, arroba la F 88.7. Y vos tenés que sumarte al WhatsApp 3416-000-887. Te prendés por ahí que esta es la última hora de doble F. Y nosotros queremos saber qué estás haciendo en este domingo increíble. Que hasta las 5 vamos juntos.
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1: Me entregó su corazón, corazón, corazón. 12 minutos de las 4 de la tarde. Chicos, pasa rapidísimo el tiempo, no puede ser. Salo, ¿por qué me borraste el mensaje?
2: ¿Cómo? ¿Cómo?
1: Yo tenía una respuesta, eso ahora no puedo responder porque ya está. O sea, no puedo contar todo. A ver, mándalo de nuevo, por favor.
2: Ahí está, lo mandó de nuevo.
1: Me encanta, chicos, que hagan caso. Salo mandó el siguiente mensaje. Silencio, por favor, escuchan. Ustedes se ponen a hacer catarsis los domingos, ¿eh? Es conmigo la cosa. Es como que vienen el domingo y empiezan Martu esto, Martu el otro, Martu, Martu, Martu, Martu. Y yo, bueno, que a mí me gusta darle a la lengua, que hablar, que el chisme, que consejo, que esto, que el otro, yo me prendo. ¿Por qué no lo hacen en la semana también? Por favor, que estoy acá a las 2 de la tarde todos los días. A ver qué dice Salo. Hola Martu, soy Salo. ¿Le podrías mandar un saludo a mi mejor amigo Santino? Que sí, obvio, le vamos a mandar un saludazo a Santino. Que ¿qué está haciendo Santino? Acá viene lo importante. Dice, me dejó y se fue con los amigos a las carreras de caballos. Ajá, ok, hasta ahí está bien la cosa, Salo. Se fue a la carrera de caballos, es como que bueno, dijo, tengo otro plan, me voy un ratito, se fue. Y me dijo que no salga para ningún lado. No sé qué opinás vos, ¿le hago caso o no? Tengo para ir a varias partes con amigas y amigos. Pero escuchame una cosa. ¿Qué te dejó atado a una silla? No entiendo. O sea, ¿qué pasó ahí? ¿Por qué no podrías?
3: No entiendo.
1: No entiendo. Literal soy esa. O sea, ¿cómo no vas a salir? El día está increíble, por favor. Si él se fue a disfrutar, a hacer su día, a pasarla en otro lado, vos también tenés derecho. Vete, vaya, vaya. Que se vaya y listo. Y sí, chicos.
4: Que se vaya y listo.
1: Que se vaya y listo. Andá a disfrutar el día, Salo. Está increíble, aparte. Lo que sí, mantenernos al tanto. A ver dónde vas. Mandá una fotito. Contanos algo. Pero disfrutá el día, chicos. ¿Qué pasa? A ver por acá. ¿Qué dicen? Hola, Martu. Soy Ricky de Junín. ¿Podrías hacer...? ¡Ay, Dios! ¿Podrías hacer un bloque solas y solos? Dale, me anoto. Piénsenlo. Abrazo. Genial la música. Bueno, Ricky. Yo te prometo... Que lo vamos a mirá, le acabo de sacar una foto a tu mensaje y se lo voy a mandar a Gaspi Dulcich para que lo piense, lo vea y no sé qué. Bueno, que vamos a agotar todas las posibilidades, o sea, no está mal, no es mala. Existen un par de aplicaciones igual, podrás ir, no, o sea, usarlas. Pero bueno, si querés dejar tu Instagram por acá, después en un ratito lo decimos y capaz que alguien se copa, te busca y si hay match... Lo avisas, ¿sabes? Por favor. ¿No fuiste a ver el debut de Argentina? ¿Dónde voy a ir yo, chicos? Aparte, ¿no juegan el martes? ¿O jugaron ahora? ¿Qué pasó? ¿Qué me perdí? No, chicos, yo acá, me quedo acá en Argentina. Sí, lo voy a ver, pero desde mi casa, en el tele. Yo soy la de la propaganda esa que hicieron, si te denegaron la visa, vení que te damos un tele. Bueno, no fui a buscar el tele, no me denegaron la visa porque ni la hice tampoco, pero me quedo acá en Argentina a verlo. Y en la radio, aparte. ¿Qué mejor que eso? ¿Qué dicen por acá? Hola, soy Nartu. ¿Quisiste poner Nartu o Martu? ¿Cómo es? ¿Te llamás como yo? Me muero. Martu, sí, pero me clavaste una N y me desorienté. Hola, soy Martu. ¿Pueden pasar? No tengo hambre, tengo ansiedad, de Alan Sutton. Bueno, mami, me descolocaste un poco. No sé qué... Mándame el link, así lo busco porque no desconozco ese tema. Y estoy segura, así a ojos cerrados, que acá en programación eso no está. Besote enorme para vos, Martu Tocaya, que compartimos nombre. A mí me gusta mi nombre, no sé a vos si te gusta. Me parece un nombre excelente. Pero bueno, volviendo un poco a lo que nos compete, 3416-000-887 para que se aprendan por ahí. Esta es la última hora de Doble F, la última hora en donde nos hacemos compañía. Después va a sonar música todo el tiempo. Pero bueno, si se quieren copar por el WhatsApp de la radio, foto, mensaje, audio, lo que quieran, lo mandan por ahí y vamos juntos hasta las 5 de la tarde.
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2: 43 minutos de las 4 de la tarde. A ver qué dice la banda. Sobreigo a la carrera de caballos. Por algo no quiere que salgan. Son bravos ustedes. Se unen al chisme, che. Bueno, no sé por qué le habrá dicho que no salga. Está loco. Aparte el día está precioso. ¿Cómo no vas a salir a la calle? ¿Cómo no vas a salir a disfrutar de este domingo que es básicamente un falso sábado? Si no trabajás mañana, no haces nada, es un falso sábado, chicos. Sí, no me van a decir que no. Hay alguien acá que trabaje mañana. Yo voy a estar acá mañana, a la mañana, tempranito. Así que más vale que hagan el aguante, loco, ¿no? Que manden mensajes, que pidan temas, que cuenten qué están haciendo. Vamos a actualizar la temperatura en la City Rosarina en este momento. Tira la de Buenos Aires, no sé qué le pasa al servicio meteorológico. Es como que se va. 11.2 la temperatura en la City. Humedad 42%. Está increíble el día, chicas. La verdad que muy, muy bonito. Dije, chicas, esa es una mala... Tengo un toque con eso. Es como que a todo el mundo le digo chicas. Es más, a Gaspar, cada tanto que estamos tanto tiempo acá adentro, le digo... Pero... Amiga, le digo. Amiga, le digo. Ay, ¿qué pasa, Gordi? Te dice. Claro, porque me olvido. Es como que mando todo al femenino de repente. No sé qué hago. Pobre, se la rebanca. Pero bueno, lo volvemos a ver el martes a Gaspi, que va a tener que hacer triple jornada, más o menos. Lo está dando todo él. 3416-000-887. Los últimos minutos de Doble F para que te pases por ahí con foto, mensaje, todo lo que ustedes quieran. ¿Qué me dicen ahí? Sí, chicos, yo estoy en modo chisme. Hoy estuviste en modo chisme, no modo merienda. Mal, perdí tiempo. No hubo foto merienda, chicos. Últimos minutos para que manden foto merienda. Se los pido, por favor. Foto del mate, foto de un paisaje, foto de, no sé, una media luna, un paquete de galletitas. Si estás almorzando, también manda la foto de lo que estés almorzando. Fotos. 3416-000-887. Los últimos minutos de Doble F, que nosotros vamos juntos hasta las 5.
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1: 54 minutos de las 4 de la tarde. Llegaron esas fotos de mates, de medialunas, de masitas, de todo. Y es terrible. Explotó el WhatsApp de fotos merienda. Es increíble. Todo el solcito, eso sí. Todo foto merienda. Por acá hay una de un mate en el río. Qué lindo, chicos. Juani y Mori. Me encanta. No, hermoso está. Aparte el solazo ahí. No. Muy lindo. Por acá hay otra que esto es una torta, un bizcochuelo con dulce de leche. Qué rico. ¿Lo cocinaron ustedes o quién se lo hizo? Qué lindo que alguien te haga una torta, chicos. La verdad que banco mal. Qué bueno. Hay más mates. Apareció el mate que le ponen el saquito de té. Bien ahí. Acá, saludos desde Concordia. Ahí va la banda de Concordia que se va sumando al WhatsApp. Por acá también, hola, desde Junín nos dicen y nos mandan una foto del mate también arriba del auto. Bueno, hay un montón de gente, chicos, paseando. Qué lindo, qué lindo. A ver, vamos a actualizar la temperatura una vez más acá en la City Rosarina antes de irnos. Porque sí, chicos, hay que irnos. Estamos cerrando lo que es doble F. Nos toca ir, nos toca despedir. 11 grados la temperatura en este momento. Se me está

estaba yendo a Buenos Aires otra vez. No sé qué le pasa al servicio meteorológico. Es como que de repente tira 11 y después tira 17. Pará un poco, por favor. 11 grados, la temperatura en la City Rosarina, humedad 42%. Bueno, vamos a ver si llegamos a los 12. Yo calculo que sí, que en algún momento vamos a llegar. Para mañana lunes tenemos una máxima de 16 grados con una mínima de 2. ¡Oh! Va a estar durísimo la mañana. Muy, muy duro. Pero no pasa nada, chicos. Acá hacemos el aguante con la F de fondo. Vamos con la F y vos mañana. Vamos a estar de 9 a 3 de la tarde. De la mañana. Decía, no, pará. De 9 de la mañana a 3 de la tarde voy a estar yo acá. Y después de 3 a 9 de la noche va a estar Celes Falsiglio haciendo el aguante. Así que le mandan mensajitos, le mandan saludos, porque aparte ya está divina. Anoche salió, le vi en una foto y dije, ¡ay, qué preciosa! ¡Te amo, Celeste! ¡Te amo! Hoy debe estar disfrutando del día seguramente porque, chicos, divino este domingo. Muy bonito. La verdad que ahora me toca disfrutar a mí. Me empiezo a despedir de a poquito, como quien no quiere la cosa. Se va terminando doble F. Me voy a ir a tomar unos mates, me voy a ir a comer algo rico. De esa manera voy despidiendo lo que es el domingo, que la verdad la pasamos increíble. Buenos mensajes, un poco de chismecito, que no falte un poco de catarsis de domingo y sobre todo buena música, como tiene que ser. Por eso nos despedimos con este temazo. A los 57 minutos de las 4 de la tarde empieza a sonar él. Sí, sí, sí, escuchen bien que suena de fondo. Alejo con Tu Perfume, nos despedimos con él de este lado. Martu G, @Martina Giancrisostemi, @la F 88.7.

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